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0: Esta es la hora en Radio Ranchera, la mera mera.
1: 6:19 p.m.
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0: Esta es la hora en Radio Ranchera, la mera mera. 6:30 p.m.
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Un aplauso bien bonito para este maravilloso trío.

0: Esta es la hora en Radio Ranchera, la mera mera. 6:41 p.m. Estamos para escucharle, para entender su preocupación, para ser su mano amiga, porque su salud y la de los suyos es lo que más nos importa. 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
2: Y Rosa, enviar esta cancioncita por ahí, un covercito, compa Luis. Vámonos.

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0: Esta es la hora en Radio Ranchera, la mera mera. 6:59 PM. 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

0: las 7 con 10 minutos. Las 7 con 10 minutos, ¿qué tal? Buenas noches, es un placer saludarles. Yermaín González, estamos en cabina ya para presentarles bonita música en este día lunes, iba a decir sábado, pero no, me estamos equivocados. Cuando hay otro descanso así, uno se equivoca a veces, pero no, hoy es lunes 14 de septiembre del año 2026. Cambio comercial, después venimos.
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vuelta del Buki, son las 7:17 minutos. Las 7:17 minutos en la mera, mera de Radio Ranchera. 7:17 minutos, vamos a continuar. Son las 7:17 minutos. Ay, hombre, qué bárbaro. Las 7:17 minutos. Son las 7:17 minutos, más teníamos un error ahí, imagínense ustedes, no me marcaba aquí. Las 7:17 minutos, son las 7:17 minutos en la número 1, la mera, mera Radio Ranchera. Muy bien, vamos a continuar con más música. Hoy es... Son las 7:17 minutos, más teníamos un error ahí, imagínense ustedes, no me marcaba.

Son las 7:21 minutos, las 7 más 21 minutos, en la número 1, la mera mera. Bueno, muchas gracias a todas las personas que están ahí conectadas con la mera mera. Ahí en los municipios de Tela, Arizona, La Florida, Esparta, Jocón, Arenal, Esquipula, Sabao, Lanchito. 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Son las 7:23 minutos. Vamos a avanzar con más en este...

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estaba la música de Tucanes de Tijuana, el efectivo se llama. 7:38 minutos, son las 7:38 minutos, en la número uno, la mera mera. 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Bien, son las 7:38 minutos. Aquí tengo los Bukis con amor para complacer.

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5: 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Las 7:49, son las 7:49. Bueno, saludos amigos, donde quiera que estén escuchándolos. Un saludo cordial para todos los amigos en este 14 de septiembre, Día del Deporte. Bueno, vamos entonces a irlos con más música. Aquí les traigo a Bronco con la canción que se titula Quiero que canten conmigo.

muy bien, son las 7:52 minutos. Las 7 de la noche, 52 minutos. 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Las 7:52 minutos. Las 7:52 minutos. Bueno, saludos para Pelé y Leslie Sánchez, su esposa ahí en el carril. ¿Me están escuchando, va? Claro que sí. Entonces, para Pelé y también para Leslie Sánchez en el carril. Ah, también a los amigos en Las Flores, en Libertad Norte, en Río Abajo, que están por ahí siempre activos, con Radio Ranchera La Mera Mera. Son las 7:53 minutos, 7:53.

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1: Las 8 de la noche en punto.
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7: Bueno, seguimos con buena música. Son las 8:02. Las 8:02. Ahí están los Johnnys.
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Se llama El Baleado, mi compa, la gente por ahí del Comedero, Sinaloa, de Pueblos Unidos, Culiacán, de la plebada de Phoenix, Arizona, California, Los Ángeles. Por ahí, esta canción que le han pedido mucho por ahí por los sitios de internet, se llama El Baleado, mi compa. ¡Vamos!

muy bien. Ahí escuchábamos a El Baleado con Larry Hernández. Son las 8:09. Las 8:09 en la número 1, la mera mera de Radio Ranchera. Saludo para nuestros amigos en Olancho, allá en diferentes sectores de Olancho. Un saludo cordial ahí para todos. Escuchamos por acá el nuevo Acapulco Tropical para que la pasen bien en este lunes.

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3: Bueno, son las 8:18, las 8:18. 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

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Bueno, las 8:20. Compláeme con una música, dice, vamos a ver quién me escribe aquí, dice Ronnie Valle. Vamos a complacer ahorita ahí con Grupo Miramar, son las 8:20, 8:20.

Son las 8:23 minutos, son las 8:23 minutos, 8:23 minutos en la número 1, la mera mera. 8 más 23 minutos. 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

0: saludo para Jensi 504, para Diana Almendares. Le estamos saludando en este 14 de septiembre, día del deporte.
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0: al enamorado ahí, saludos.
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0: Diego López también, ¿qué tal?
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0: A ver, las 8:24 minutos, 8:24 minutos.
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0: Allá donde estén todos para arriba, saludos para don Freddy Reyes. Y para su esposa ahí, su compañera de hogar, Miriam.
1: Casa,
0: Miriam Quesada y don Freddy Reyes, Danielito, ¿qué tal? Y todos los niños ahí están siempre disfrutando. En la Alemana, saludos. Santos Ponce, saludos. Diego López.
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0: Las 8:25, vamos a ir con más música bonita. Aquí está Marc Anthony con la canción que se llama Flor Pálida, ahí para complacer.

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0: Saludos para José Mejía en Atlanta. José Mejía en Atlanta. Saludos. Yamelé Juárez también por allá en Estados Unidos. Saludos, buena amiga también, Yamelé Juárez. Para Estrella González también por ahí, Estrella González. Y también para quien más pone la USA, para Brian también por allá, ¿qué tal? También para Jorge Rivera también, saludos allá en la Unión Americana. Las 8:30 minutos, bueno, dice, buenos días, dice por aquí, pero bueno, bueno, no, aquí está, buenas noches, dice. Aquí estamos trabajando, dice, en San Juan Textil y escuchando Radio Ranchera, la mera mera. Fiel oyente de su programa, me puede conocer con la canción Siempre en mi mente de Industria del Amor. Atentamente, Gustavo Martínez desde Choloma Cortés. Ahí está Gustavo Martínez. Es fiel oyente de esta programación, dice, con Siempre en mi mente de la Industria. Ahí está en Choloma Cortés escuchando la mera mera. Saludos para Wilson allá en Uyuca. Quiere escuchar la canción de los plebes. Allá, Wilson allá en Uyuca.
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0: Nadine Pérez, que se me sume por ahí.
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0: Para su lema, para Luis Ramos, Irving Guevara, Diana Medina. Bueno, voy a conocer aquí a mi amigo en Zonaguera, Leo Taura. Mi colega por allá está escuchando, ¿verdad? Pasándola suavecito ahí, ¿verdad? En Zonaguera, Leo Taura. Aquí le conocemos, mi amigo, ahí con la música del grupo Más.

vestido de beso, me piden por ahí, vamos a buscar ahí para complacerle. Joan Sebastián, ¿va? Creo que sí. Para Kinnel, saludos a Aquiles, Mario Martínez. Ok, saludos a todos ahí. Ya vamos a buscar la canción para complacerle, ¿eh? Vestido de besos. Son las 8:41 minutos, las 8 de la noche, 41 minutos, nos restan 19 y estaremos en las 9. Faltan 19 minutos y vamos a llegar a las 9 de la noche en Radio Ranchera, La Mera Mera. 8:41 minutos.

Música de Los Tucanes de Tijuana. Para Yancy, siempre. Yancy, ¿en qué estado que me escucha usted, Yancy? Se me pasó ahí. Bueno, en Estados Unidos, pero no sé en qué parte de Estados Unidos. Ahí está escuchándome. Voy a complacerle aquí con Joan Sebastián.

Bueno, ahí está para Jensi, entonces, para Jensi, North Carolina, ya me está interesando. Jensi, salud, Jensi. Pásala muy bien ahí escuchando Radio Ranchera La Mera Mera, allá en el North Carolina. ¿Usted es comejamo, Jensi, o no es comejamo? Sí, creo que es comejamo, yo creo. Saludo entonces para, dice Carlitos Lozano, Hermaín González, dice. En San Pedro Sula, me escucha Carlitos Lozano. Bueno, para Mayra, ¿qué tal Mayra? Por ahí siempre pendiente la programación, ¿va? Para Kevin Vargas también saludos. Para Wilson en Uyuca, quiere algo de los plebes, dice Wilson en Uyuca. Carlito Lozano en San Pedro Sula, hasta allá van los saludos cordiales para todos ahí. 8:48 minutos. 8:48, sí, por aquí dice Jensi, vamos a ver. Sí, soy de ahí, somos, comejamos, dice. Saludos para Rodrigo, ¿eh? Ángel Duarte, hermano, complaceme con Infiel por Amor, dice. Nene Pime, dice Ángel Duarte, saludos. Complaceme con Infiel por Amor, Ángel Duarte, también que está pendientes de La Mera Mera, ¿va? Infiel por Amor, que era el hombre, ¿eh? Mientras tanto, nosotros sonamos más música, siempre a través de La Mera Mera. ¿Qué están los Bukis? Las 8:49 minutos.

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0: 8:55, ando con Carraspera. ¿Ah? Saludos para Santos Ramírez, para Belinda Hernández, Carolina también, Carolina, ¿qué dice? Colmena. Ahí dice Colmena, no sé, por ahí. Belinda Hernández también. Angelito Núñez, ¿eh? ¿Qué tal por ahí?
1: Yo espero tu decisión, me avisaron de sabor.
0: Bueno, son las 8:56 minutos, solo 4, estaremos en las 9. Salud para Lorena Ramos.
1: Que me avisen con el licenciado
0: Marta Orellana, José López, ¿qué tal? Buenas noches. Por ahí me pidieron Pedro Olancho Wilson en Uyuca. Salud, Wilson. Allá en Uyuca. Con algo de los plebes de Olancho. Ahí les complacemos.

0: Juanito en la colonia Los Ángeles, ¿qué tal, mis amigos boleros? Bueno, vamos a avanzar con más música, algo suavecito de Gael Moreno y de Ricardo Arjona.
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Las 9:08 en la mera mera radio ranchera, 9:08. Saludos allá en Arenal, en Jocón también saludos. Ladrón de buena suerte, que sea el Flaco 504, música romántica. Ladrón de buena suerte para Flaco. Las 9:09, el padre de todos también para el maestro de la ciencia, Yaculí, el mero toro ahí está escuchándome, ahí les complacemos.

0: Estamos de regreso, son las 9:12. Salud para Darwin Adel Reyes, el Venado 504, para Adiel Díaz, y también para Jennifer, también para Reina Ortiz. Están activados esta gente, ¿no? Están bravos.
1: Manuela tiene en su casa.
0: El patrón, el nano es el nano.

Bueno, son las 9:13, aquí para que en la canción, la Luz de Buena Suerte. Ahí la habían solicitado, ¿va? ¿Quién la solicitó? La Luz de Buena Suerte, ¿qué les conocemos? Saludos Catracito 77. Mejía.

Entonces, ladrón de suerte ahí, para complacer ahí. Araceli 504, saludos. Betkin Alemán, mi amigo ahí en San Ramón, saludos. Exclusiva, dice, momentos, exclusivos momentos. Tío, dice que, por ahí, bueno, dice Flaco, gracias Jeremaín por la música. ¿A dónde me mira, Flaco? ¿A dónde me está viendo, Flaco? Saludos para Tavo. Saludos para Darling, mi hermano, en San Ramón, Atlántida, y toda la familia. Ahí que se la pasen bien. Para Blas Anselmo, también saludos. Las 9:17 minutos, Jorge García, también saludos. Las 9:17 minutos, vamos a avanzar con más música bonita. El muñeco viene a cantar los plebes de Olancho. Luis Espino, también saludos.

0: Muchísimas gracias.
1: Mira, mira.
2: ¿Te sobró primo?
3: Sí, claro que sí.
0: ¿Te sobró alguna migajita, Manuel?
3: Fui al baño y no hice nada.
4: Bueno, son las 9 más 21 minutos, las 9 más 21 minutos. Por ahí tengo a Noé Velázquez. Saludos a Carlos Eduardo Hoss. Saludos, Carlos. ¿Cómo estás, mi hermano? Carlos Eduardo Hoss, siempre pendiente ahí de la promoción. Para Norma Espino, saludos. Dice, profe, un saludo para Hernán y para mi primo Toño. Lo estamos viendo desde Juncal, Juncal City. Bueno, entonces, para ese Hernán y para mi primo Toño, dice, lo estamos mirando en Juncal City. Saludos para Michael Pérez, saludos. Para Tala Cherinos, también por ahí, pendiente de la promoción, doña Tala Cherinos. Para Pedro Cruz, también saludos.

Bueno, las 9:23 minutos, 9 más 23 minutos. Eduardo Espinosa, ¿qué tal, mi hermano? ¿Cómo la pasas por ahí? Eduardo Espinosa, no se pierde el programa. Ahí para Murillo, buenas noches, primo de las Minas Aguán. Este Murillo ahí. De las Minas Aguán, el primo ahí, saludos. Olivia Reyes, saludos.

Bueno, entonces vamos a arrancarlo con más música. Son las 9:23 minutos. Hoy la emisora queda con usted hasta el amanecer, porque mañana es 15. Entonces la radio queda encendida hoy para que usted escuche la música toda la noche. Antonia Cortés, saludo para José Martínez, Olivia y Murillo de las Minas. Bueno, entonces vamos con un grupo Miramar. Son las 9:24 minutos.

Bueno, estamos de regreso nuevamente en el lunes 14 de septiembre. Son las 9:27 minutos. Buenas noches, dice. Quiero, primo, saludo a mi madre, madre bella, de parte de Murillo. En Las Minas, no sé cuál es la mamá de Murillo. En Las Minas hago un saludo para su madre linda, dice, que la esté disfrutando en esta programación. Y abajo ella se la pasa. Para Elsie Ortiz, gracias para todos los que me están siguiendo. Si ustedes me siguen, yo le puedo seguir. Al momentito yo le puedo seguir. Si usted quiere seguirme, sígame, que yo también le voy a seguir a usted. Leila Cárcamo, ah, bueno, la prima, claro. Ahí en Las Minas, ¿sabes? De parte de Murillo, para su mamá, Leila Cárcamo, su madre linda. Yo le contesto. Claro, es la hija del. La hija de mi tío. Dice saludo para Cristeli Almendares. Para Magda Martínez, saludos. Cristeli Almendares y Magda Martínez están disfrutando de la palabra. Hoy lunes es Radio Ranchera La Mera.

29 minutos para Lisset. Saludos para Lisset Aguilar. ¿Qué tal? ¿Cómo la está pasando ahí? En la colonia San Luis, saluditos. En la colonia Miraflores, ¿eh? Por ahí, en la Miraflores, saluditos.

Bueno, ok, son las 9:33 minutos, 9:33. Vamos a irlo con ese merenguito riquísimo de Aniceto Molina, que la hayan solicitado ya rato ahí. Saludos. Las 9:33. Para poder, saludos. Fernando Guevara y Mauricio. Saludos.

también mordió a Pelé allá en el Carril. Salud para Leslie Sánchez y Pelé en el Carril. Salud, buenos amigos, ahí están disfrutando siempre la promoción. Faltan 23 y estaremos en las 10. Soy completa, dije, para bailar, dice Murillo. Bueno, mándeme un video para yo entonces poderla contratar, ¿va? O para ver a dónde conseguimos una contratación ahí. Va a tener que mandarme un video ahí, ¿va? Al WhatsApp, ¿va? Bueno, las 9:37 minutos. Vamos a irlos con más aquí. Algo bonito, algo rico ahí del grupo Brindis. Para complacer peticiones ahí. Ah, entonces.

ahora estaba la música de Neceto Molina, el gallo mojado, gallo mojado, gallo mojado, ok. Son las 9:44 minutos. Ahí para. Vamos a ir para Triple T. A Elizabeth, saludos. Para Founders 504. Ahí para Gloria. Para Murillo y las minas. ¿Sí?

José, sí, en Atlanta, bueno, amigo, estoy en Atlanta. Bueno, en la Ipaca para Sonia y para Fabio, en la Ipaca. Sonia y para Fabio en la Ipaca, están bailando, ¿eh? Así también está bailando también en Roatán, estaba también José Vega, el popular Morroco. Está disfrutando la promoción allá en Roatán. Gran Morroco, José Vega. También para Giovanni Figueroa, el hombre de San José, ¿eh? Giovanni Figueroa. Para David, el mejor pintor de ahí de Roatán. También para Hindú, el hombre de Yoro, dice. También para Denis el Osito, para Enil también saludos, y para Benjamín. La canción de Giovanni Figueroa es Hermano y la de Antonio Morroco es Apartamento 3. Allá en Roatán me están sintonizando y están bailando también. Claro, pero comenzamos también. 9:45 minutos, 9:45. El potro del Empira, saludos. Para Santitos. Para Jennifer. Entonces vamos en Roatán, complaciendo ahí. Son buenos amigos, están disfrutando. Algo suave ahí. Giovanni Figueroa López San José. Después venimos con Apartamento 3 para Morroco. Con sus amigos disfrutando ahí. Mi Natalia, saludos. Y Lixa Zavala, prima, ¿qué tal? Mucho gusto.

para Giovanni Figueroa, ahí está con Morroco, allá es la canción que le gusta a Giovanni Figueroa. Ahí está con el amigo ahí, José Vega, el Morroco. También están ahí con David, el pintor, para Hindú también, para Denis, el Osito. Para Enil también, o para Denis, el Osito, ahora para Enil, para Benjamín también, saludos. Ahí la disfrutan bien ahí en Roatán. Ahí la canción que le gusta ahí a Morroco, esta canción de Aniceto Molina, apartamento 3, son las 9:50 minutos. Siempre en las mismas. Oiga, la paz.

0: Bueno, para Albaluz Sevilla, saludos para José H., para Kessler Gutiérrez y para señor, dice ahí. Bueno, siempre los saludo a los amigos en Roatán, hombre, ahí están disfrutando en diferentes colonias en la ciudad. Recuerden que hoy la radio queda toda la noche, ¿verdad? Hoy la radio no se apaga porque mañana es 15 de septiembre. Walter González, saludos. Hoy pueden escuchar ustedes música toda la noche. Hoy pueden escucharla toda la noche ahí. Así es que no hay ningún problema. No hay ningún problema. Bueno, a las 9:55 minutos, ahí les presento a Espinosa Paz con la canción que se llama Te Veías Mejor Conmigo.
1: Buenas noches.

te veías mejor conmigo, cantaba Espinoza Paz. Bueno, así que pueden seguirme, yo también les voy a seguir ahí. Pueden seguirme, yo también les voy a seguir. Escuchemos a más ahí, más música para ustedes. Para Luis, para Cienito, para 504 Cruz.

grupo modelo, que era que en donde quiera que estés, grupo modelo. Bueno, yo ya me voy, ya tengo que irme, ya son las 10:03. Hoy la radio no se apaga, hoy queda con ustedes hasta el amanecer. Ahí que se les agradezco, muchas gracias por todo. Ahí para Carito, saludos. Y a toda la gente que estuvo conmigo ahí, gracias, muchas gracias. Será hasta el día de mañana que estaremos con ustedes y Dios los presta vida. Ahí les dejo algo del grupo Miramar. Pasen buenas noches, con permiso.

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1: 10 de la noche y 14 minutos.

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1: 10 de la noche con 36 minutos.

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1: 10 de la noche con 42 minutos.

lograremos arrancar un solo aplauso del corazón de todos y cada uno de ustedes. Si no fuera por esas gentes que nos respaldan atrás con tanto cariño,

para quien más trabaja, para quien más se lo merece, para mis amigos y compañeros de toda mi carrera, mis muchachos del mariachi Azteca, de don David el Toro, que me hacen el gran honor de acompañarme. Y en el teclado el maestro Javier Ramírez, una gente muy importante para mí, que es mi director, mi productor desde hace tantos años, don Pedro Ramírez. Y un maestro de maestros en el recinto, don Enrique Cortés.

Cuando el hombre trabaja, Dios lo respeta. 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

Esta es la hora en Radio Ranchera, la mera mera. 11 de la noche y 14 minutos.

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1: 11 de la noche
2: y 27 minutos.

ustedes que con esa canción que les voy a cantar se mueve más su mano. ¿Qué apuestan? Es un reto. ¿Qué apuestan que se mueve más su mano? ¿No creen? Ok.

0: Gracias, amigos.
1: Y nos vamos rápidamente para toda nuestra gente bonita y le entregamos esta que se llama La Chica Está Enojada. ¡Vamos!
2: Esta es la hora en Radio Ranchera, La Mera Mera. 11 de la noche
3: y 44 minutos.

0: Una canción dedicada a todos los que se han enamorado algún día profundamente, sí señor.
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2: Con 47 minutos.

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1: Son las 2 de la mañana. En punto.
2: Vamos a continuar con más música, Codiciado. Espero les guste esto, algo muy propio, muy original. Para toda la gente como yo, y dice así.
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1: Son las 2 de la mañana
2: y 14 minutos.

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1: Son las 2 de la mañana.
2: Con 30 minutos.

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1: Son las 2 de la mañana
2: y 45 minutos.

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1: Son las 3 de la mañana.
2: Con un minuto.

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1: Son las 3 de la mañana
2: y 16 minutos.

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1: Son las 3 de la mañana.
2: Con 29 minutos.

0: festejando 25 aniversario de los cuates. Gracias.
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2: Son las 3 de la mañana
3: y 44 minutos.

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1: Son las 3 de la mañana
2: y 59 minutos.
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1: Son las 4 de la mañana
2: y 12 minutos.

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2: Son las 4 de la mañana
3: y 31 minutos.

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1: Son las 4 de la mañana,
2: con 40 minutos.
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1: Son las 4 de la mañana,
2: con 56 minutos.
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0: Le voy a esta canción con mi compa José Gómez,
1: con mi compa Jesús Chaires
2: y con el grupo Firme y la banda elemental de Mero Mazatlán. 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
1: Son las 5 de la mañana,
2: con 13 minutos.
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4: Buenos días, buenos días, buenos días. Saluditos, saluditos también del corresponsal de Radio Ranchera, la mera mera. Desde Memphis, Tennessee, un saludito para toda mi gente hondureña. Especialmente aquellos del Valle Arriba. Saluditos, primo, saluditos. Pilas, primo, pilas.
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1: Son las 5 de la mañana
2: y 26 minutos.
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2: Son las 5 de la mañana.
3: Con 46 minutos.
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En estas fiestas patrias, nos enorgullece ser catracho. Celebramos nuestra independencia con nuestra gente y, sobre todo, con el compromiso y el esfuerzo de quienes trabajan nuestra tierra cada día. Bajo ese cielo azul como nuestra bandera, que nos hace sentir orgullosamente un país cinco estrellas y que en cada rincón de este suelo patrio hagamos florecer la esperanza y el amor por Honduras. En estas fiestas celebramos nuestra independencia desde el campo con nuestra gente.

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2: Muchas gracias. Esta canción va para todos ustedes y para todos los mexicanos.

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1: Son las 6 de la mañana
2: en punto.
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5: ¡A levantarse! 6 en punto de la mañana.
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1: Son las 6 de la mañana
2: y 14 minutos.
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1: Son las 6 de la mañana
2: y 27 minutos.
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0: Porque la gente nos lo pidió, lo estamos haciendo de corazón. En ningún momento queremos igualarnos al señor Chalino Sánchez, que merece muchísimo respeto. Esto lo hacemos al estilo de los Lara, porque ustedes lo dijeron, raza.
1: Así que sube la pinche troca, hijo, dice.
0: Y vámonos a pistear. ¡Ánimo!

Copita, vamos a decir saludcita. Saludcita, copa. Complázcale a su público. Una de las canciones que llegan hasta el alma. Para todos los adoloridos se llama Prenda del Alma.

0: A ver, compa Edu, presentes el siguiente corrido que en lo personal me gusta mucho, en la voz del viejón, de mi viejón, con mucho cariño.
1: En las corridas del señor Chalino Sánchez, se llama El Coquillo, Castro y Chúpele, viejo.

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1: Son las 7 de la mañana
2: con 21 minutos.
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0: 7:31 a.m.
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0: música nueva de Bronco para su alma.
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2: Son las 7.

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1: Son las 7 de la mañana
2: y 43 minutos.
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1: Son las 8 de la mañana
2: con 3 minutos.
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Y por eso digo así cantando con mi canción: yo soy el aventurero, puritito corazón, verdad de Dios que sí, compadrito.

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1: Son las 8 de la mañana
2: con 15 minutos.
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1: Son las 8 de la mañana
2: con 29 minutos.
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5: La hora 8
6: y 30 minutos.
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1: Son las 8 de la mañana
2: y 45 minutos.
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1: Son las 9 de la mañana en punto.
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1: Son las 9 de la mañana
2: y 16 minutos.
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5: Buenos días. Saluditos también del corresponsal de Radio Ranchera, la mera mera. Desde Memphis, Tennessee, un saludito para toda mi gente hondureña, especialmente aquellos del Valle Arriba. Saluditos, primo, saluditos. Pilas, primo, pilas.
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6: De los corridos, mi compadre, sí, más o menos, pues, con esto nos vamos hasta Mexicali, compa Tomás.
7: Ahí le va, compadre, fierro pa'l calentón, pariente.
6: ¡Cálese, compa Mario!
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una de las canciones más románticas que tenemos en el disco, obviamente dedicado para todos ustedes con mucho cariño. Gracias por todo el apoyo y por siempre estar con nosotros en Calibre 50. Esto se llama Ni Mandándote Hacer. Compadre, dice viejón, márcale.

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1: Son las 9 de la mañana
2: con 29 minutos.
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5: Son las 9 y 30 minutos.
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1: Muy bien, son las 9:41 minutos, las 9 de la mañana, 41 minutos. ¿Qué tal? Buenos días, hombre, un placer saludarles en esta mañana. Es un día muy bonito, por cierto, un día muy, muy especial, como es el 15 de septiembre. Un saludo a toda la gente ahí que los anda escuchando. Muchas gracias. Estamos ya aquí en cabina para presentarle bonita música en este 15 de septiembre. Saludos a todos los amigos que están ahí disfrutando de la programación, los que andan en sus carros, los que van de gira, los que vienen de gira. Para la ciudad también un saludo cordial para todos en este día martes, ya en el 15 de septiembre. Una fecha muy bonita, por cierto, celebrada en todo el país porque es el Día de la Independencia. Patria, si es que pásenla bien, donde quiera que estén, con nuestra marcada preferencia. Son las 9:42 minutos, la número uno, la mera mera. Vamos a seguir entonces presentándoles buena música. Un amigo, Germaín González, les saluda en este día martes. Escuchemos ahí, por ahí a los Siles del Norte, puedes llamar también al 9980-0970, puedes pedir tu canción, hacer tu saludo, 9980-0970, ahí estamos nosotros para atentos y para poderte atender tu comunicación.

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1: Bien, compa, pero empezó a salir una hierba mera rara. Abundó el bozote, la flor amarilla y no se quita.
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1: ¿Y quiénes son esos?
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2: ¡Eso sí!

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3: Hola, entonces lo vamos con más música ranchera a través de la Mera Mera. 9:48 minutos. Por aquí tengo saluditos. Esta canción dice: hola, buen día. Complaceme con una canción, Cuna de Oro, de Roble Copaneco. Correcto. Roble Copaneco, dice, hermano. Dice: soy Damaris de Medinas. Ok, saludos, Damaris de Medinas. Saludos en el 15 de septiembre, son las 9:48 minutos. 9:48 minutos, 12 y estaremos en las 10.
4: Muchachos, prepárense que vamos a grabar este corrido para el Cemental del Espíritu, de parte del compa Coqui Valle. Alístense, nenitas, que ya llegó su cemental. Dice compa Beto.

Bueno, pues son las 9:52 minutos de la mañana, 52 minutos. Buena mañana para todos en diferentes colonias, en diferentes barrios, diferentes aldeas, montañas. Gracias por estar siempre activados con la número uno, la mera, mera Radio Ranchera desde la Ciudad Cívica de Honduras. Olanchito para ustedes en esta mañana con Yermaín González. Estamos presentándoles música ranchera, grupera, corrido, de todo. Música duranguense, música de banda. Bueno, ok, 9980-0970, la línea habilitada para sus complacencias, 9980-0970, y también para sus saludos. Ok, son las 9:52 minutos, las 9 de la mañana, 52 minutos, vamos a avanzar con más música, siempre a través de la mera, mera Radio Ranchera.

don Vicente Fernández. Son las 9:55 de la mañana. 9:55, pueden comunicarse siempre al 9980-0970. Con gusto nosotros les estaremos complaciendo. Un saludo y su complacencia. 9980-0970. Son las 9:56 minutos. Las 9 de la mañana, 56 minutos. Solamente nos restan 4, estaremos en las 10. 4 minutos, estamos llegando a las 10 de la mañana. Saludos amigos ahí en la plataforma. Gracias por estar con nosotros ahí. Muchas gracias a todos. 9:56 minutos, son las 9 de la mañana, 56 minutos. Vicente Fernández.

0: Este, quiero una música.
1: ¿Cuál música quiere?
0: El Pistolero de Tucanes.
1: El Pistolero, ¿con qué tengo el gusto?
0: Jensi, de aquí de Trojas 2.
1: ¿De Trojas 2?
0: Sí, un saludo para mi hijo Cristian.
1: Vaya, con mucho gusto.
0: Vaya, es buen día.

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1: La hora 10.
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sonaron los Tucanas hasta Trojas, complaciendo ahí con el pistolero. Son ya las 10 con 3 minutos, las 10 de la mañana con 3 minutos. Vamos a ir con más saludos para Karina Barahona allá en el norte, ¿eh? Estaba escuchándome, ¿verdad? La amiga Karina Barahona. Te saludamos, amiga. Buenos días para Dina Sánchez, saludos para Gerson Guerra, para Eduardo Domínguez, que ayer me ganaron en el colectivo, Eduardo, pero bueno, tranquilo, no pasa nada. Solo le presenté 9 al final. Después llegaron y nunca completamos los 11. Pero ¿qué se va a hacer, verdad? Esto es así. Hay que tratar siempre. Tiene buen equipo, un equipo muy educado, Domínguez. Un equipo muy educado, eso me gusta, porque cuando el fútbol es para hacer amistad. Se vio bien, los dos equipos no pelearon, eso es lo que me gusta a mí. Saludos para mi amigo Eduardo Domínguez del equipo Independiente. Saludos para Oscar Díaz, saludos para Miriam ahí. Ah, correcto, para todos los que están conectados a través de la plataforma ahí. Son las 10 con 4 minutos, las 10 de la mañana, 4 minutos. Vamos a proseguir con más siempre por acá 9980-0970. Puedes pedir tu canción, tu saludo. Nosotros con gusto estaremos complaciendo por acá 9980-0970. Y Oscar Díaz, saludos por ahí también en la plataforma ahí. Ya pues damos su pasadita por ahí. Y para todos los amigos, gracias. En este 15 de septiembre la gente anda revuelta en el centro ahí. Anda en las marchas, anda viendo sus hijos, sus primos, sus sobrinos. Bueno, está bonito ahí por el centro. No nos hemos acercado por ahí, pero por la televisión estuvimos dándole un ganchazo por ahí. Y miramos que está muy bueno el 15 de septiembre, que se celebra en todo Honduras, hasta en el rinconcito más bien allá. Están celebrando lo que es este 15 de septiembre. Saludos para Oscar Díaz, para Miriam, para Saraí Romero, también saludos. Gracias por estar siempre con nosotros esta hora de la mañana, en este domingo 15 de septiembre. Perdón, domingo, qué barbaridad. Este martes, mire cómo son las cosas. Me parece que el domingo hoy es martes 15 de septiembre de 2026. Vamos a proseguir con más música bonita en esta hora de la mañana. Son las 10 de la mañana con 5 minutos. Las 10 de la mañana con 5 minutos. Que les presento a los caminantes.

para los caminantes. Son las 10 de la mañana con 9 minutos. Las 10 de la mañana con 9 minutos. Vamos a proseguir con más música. Quiero saludar para Jensi 504. Saludos, Jensi, ¿qué tal? Mucho gusto saludarle, Jensi. Allá en la Unión Americana, ¿va, Jensi? Saludos, Jensi. Bueno, Jensi, de acá de la zona, pienso yo, es Comejamo, es de acá de Olanchito, de alguna comunidad. Jensi, saludos. Para Carlos Cali también, que me está también, los está siguiendo a través de la plataforma ahí. El alcohol, saludos, el alcohol ahí. Bueno, miren, las 10 con 9 minutos, 10 de la mañana con 9 minutos, siempre 9980-0970 ahí para sus comunicaciones, sus saludos, sus complacencias, 9980-0970 ahí. Bueno, saludo para Marlon Murillo también, saludos ahí para Marlon Murillo. Un saludo en Potreríos para Marvin Martínez, en Potreríos para también para todos los amigos en Potreríos, para todos ahí en esa zona ahí, saludos cordiales. La familia Antunes ahí siempre en Potreríos, un saludo cordial ahí para todos los amigos. Son ya las 10 con 9 minutos. A Carlos Cali dice, voy a apuntar mi raya esa. Ah, ¿quiere escuchar? Saludo para Nelson, vamos a ver, para Santos Mendoza. Bueno, no se preocupe, ya le vamos a mandar su canción a Carlos Cali ahí. ¿Los escucha donde Santos Cali? En el North Carolina. Ok, muy bien, gracias. Pueden seguirme ahí, ¿verdad? Pueden seguirme, yo le voy a seguir también. Bueno, son las 10 con 10 minutos. La primera con agua canta don Vicente Fernández.

la primera con agua cantaba Don Chente Fernández, el rey de la canción ranchera mexicana. 10:14, son las 10 de la mañana, 14 minutos. Por ahí el amigo ahí, Carlos Cali, le gusta la canción. Voy a pintar la raya ahí entonces para Carlos Vanega. Saludos desde Miami, ok, Florida, saludos. También para Jorge TV, saludos. Aguilar también por ahí en la plataforma, los están ahí acompañando hoy en este martes 15 de septiembre. Saludos para Carlos Cali con la canción esa, voy a pintar la raya ahí. ¿Me escucha dónde? En el North Carolina me escucha. Ivanega me escucha allá en Miami, Florida. Bueno, saludos amigos, estamos disfrutando, mire, de este pedacito de agua. No hay de otra, ¿no? Bueno, estamos secos por acá. Estamos secos, pero estamos con agüita ahí. No, bueno, entonces, ¿qué le vamos a hacer, man? Ok, para líderes, Fuentes, saludos por ahí, ¿qué tal? Para todos, vamos a conocer al amigo Carlos ahí, Carlos Cali, allá en North Carolina. Ahí está en total sintonía con la Mera Mera. También saludos para Vanegas allá en Miami. Saludos para René Martínez, gracias, gracias.

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4: Seguimos, son las 10:23 de la mañana, 23 minutos en la número 1, la mera mera ahí para Santiago. Gracias Santiago por seguirme ahí. Para Milagros también, Gabarrete, para Irene también, saludos para Santiago. Bueno, saludos para Vanega siempre allá en Miami, y también para Carlos Cali allá en el norte, Carolina, saluditos, ¿qué tal? Para Epidia Celaya, también para Ivette Ulloa, también saludos para María Martín ahí, para Tatiana Mendoza, ¿qué tal, hombre? Santiago Indomable, ahí está siempre pendientes de la mera mera. Vamos a ver por aquí una comunicación. Hola, muy buenas.
5: Buenos días, Germain.
4: Buenos días.
5: Hola, Wilmer, acá te estoy escuchando en casita ahorita.
4: Wilmer, bueno, en casita, ok, bueno.
5: Buenos días, Germain. Perfecto. Acá la Wilmer, estoy escuchando en casita.
4: Saludos en casita, ¿sí?
5: No, te habla Wilmer, te digo, te estoy escuchando en casita, te digo.
4: Listo, hermano, mucho gusto saludarte en casita ahí con tu familia, ¿no?
5: Mira, aquí está mi familia, cómprame.
4: Pues hermano, mucho gusto, buenos días.
5: Primera canción de los Bucas, ya escuchar su voz de Bucas.
4: Dígame.
5: Deja de escuchar su voz de los Bukis, porfa.
4: Listo, ahí se la mando, vamos, ahí se la mando. En Sabaneta, ¿no?
5: Papá, dale, pues, hermano. Sigue, espérate, hermano, dale, que te estoy escuchando.
4: Dale, hermano. Bueno, muy bien, saludo entonces para Wilmer en Sabaneta con la canción Deja de oír tú. Bueno, un saludo para Milagro Gabarrete, para Santiago Hernández, saludos para los bolos de Carmelita. A ver, mire uno cómo se está saltando ahí el amigo ahí, Santiago el Indomable. Saludos para los bolos de Carmelita, a todos los bolos, dice por ahí Santiago el Indomable. También para Jiménez por ahí, ¿qué tal? Buenos días. Bueno, vamos a ir entonces con más música, 9980, 0970 de la línea habilitada, 9980, 0970, pues por acá también. En todas partes se celebra esta fiesta de los hondureños de nuestro país el 15 de septiembre. Saludos acá pues en el centro, igual está lleno de personas, de gente ahí disfrutando de esta fiesta de septiembre, el 15 de septiembre. Saludos entonces para los bolos de Carmelita, dice ahí Santiago Indomable. Muy bien, estos son los temerarios, son las 10 con 25 minutos, son las 10 de la mañana, 25 minutos.

calendario ahí con. Ahorita quise olvidarme de ti. Son las 10 de la mañana, 29 minutos, 10 de la mañana, 29 minutos para Efraín Torres, para José, para Santiago Indomable, siempre dice, saludando a los bolos de Carmelita, dice, a todos los bolos. Bueno, las 10 de la mañana, 29 minutos para Flores, saludos para José, para todos los amigos ahí también en la plataforma ahí. Acá 9980-0970 es la línea habilitada para los saludos y sus complacencias. 9980-0970 para que usted pueda saludar a su ser querido. José dice, complaceme con el diablo de un con el diario de un borracho. Para José, ¿a dónde me está mirando José? Saludos, José. Bueno, para Elvin Grijalva, para Manuel Amaya también, saludos. Y para Santiago Lindomales, ¿qué tal? Tan activados ahí. Bueno, a las 10 de la mañana, 29 minutos. 10 de la mañana, 29 minutos. Ahí están los Tucanes de Tijuana.

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3: Ok, entonces lo vamos con más. Son las 10:34 minutos. Faltan 26 y las 11 de la mañana. Ahí para Wilmer y la familia en Sabaneta. Total sintonía por ahí. Está descansando ahí, va. Bueno, hoy se descansa porque hoy es feriado, 15 de septiembre. Ahí que saludos ahí para Amador por acá. Para Mayelo, ahí Mayelo, ¿cómo estás, hermano? Mayelo Velázquez. Mayelo Velázquez está con la familia disfrutando ahí, va. Compañero de labor, el Mayelo Velázquez. Para Torres, saludos para Torres. Para Leo Bolaños. Leo Tavo Rayán, Soraguer, también saludos. ¿Qué tal? Buenos días a todos ahí. Y siempre para Vanegas allá en Miami y Carlos Cáliz allá también en el North Carolina. Para José Estrada, saludos. Para Marvin Lagos, para José Ramos, saludos. También me piden por acá el diario de un borracho, Niceto Molina. Para Chicani, Chicani, saludos. Para Cirino, también saludos por ahí. Para Mayelo Velázquez en la colonia San Luis. Entonces para Wilmer en Sabaneta, aquí le complacemos con el Bukis, ahí está disfrutando con la familia. Felicidades, compañero, dice Mayelo Velázquez, saludos ahí para Mayelo Velázquez. Un saludo para Alex por acá también, para Chirinos. Para Wilmer en Sabaneta, saludos, le complacemos con los Bukis.

Rafael Sabanet, complaciendo con esa rolita bonita, por cierto, ¿eh? Déjame oír tu voz ahí también para toda su familia. Ahí están disfrutando en Sabanet. Entonces, para Carmencita Pereira, dice que te lloro a Honduras. Bueno, entonces, salud entonces para Carmencita Pereira. Allá en Lloro, me está escuchando, en Lloro, ¿va? ¿Eh? En Lloro. Anthony Oliva, saludos para Iti, para Antonio Rodríguez, ¿qué tal? Y también por acá me piden el amigo, saludos, dice, muchas gracias, dice Carmencita Pereira. Sí, gracias a usted también ahí. Saludos para Hawk, dice, para Hawk. Por acá para Misael Serrano, también allá en la Unión Americana. Un saludo también para Nelvin Ávila, allá en, con la canción Tus Mentiras. Carmencita Pereira, muchas gracias. Gracias a usted también ahí. Bueno, ¿para quién? Bueno, para todos ahí los que me están ahí acompañando en el live. Saludos para Heisen. Por acá tengo la otra complacencia del Diario de un Borracho, de Aniceto Molina, para complacer. Son las 10:41, 10 de la mañana, 41 minutos para Lorgla Murillo. ¿Qué tal, hombre? Lorgla Murillo para Cero. ¿Qué tal, Cero? Para Hija del Todopoderoso. Bueno, mira usted, así es correcto. Bueno, para Francisco Rivera también saludos, para Chino Valladares, que tal ahí en la plataforma, los están siguiendo ahí, para Kelly Argueta, saludos. Bueno, siempre 9980, celular 70 ahí para sus complacencias, sus saludos acá en toda la zona, 9980, celular 70 para Flores Noemí, también para qué, mire, para tres florecitas ahí, saludos. Ok, vamos entonces con estas complacencias, son las 10 de la mañana, 42 minutos.

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7: Son las 10 de la mañana, 49 minutos. Son las 10 de la mañana, 49 minutos. Para que tenga más saluditos, vamos a darle lectura a estos los saludos para José, para Graciela. Wilson Sánchez dice saluditos para Delmi Muñoz, dice hasta aquí. La Laguna dice en Concordia, dice. La Laguna Concordia, de parte de Wilson Sánchez, para Delmi Muñoz, saludos. Ah, ok, también tengo por acá más saludos para. Tenía otro saludo por acá. Si tiene, dice Carmencita, la canción Con Amor del Buquis, no se preocupe, ya la vamos a estar complaciendo. Carmencita, ya en lloro. Para José, para Graciela, para Delmi Muñoz, de parte de Wilson Sánchez, allá en La Laguna Concordia. Wilson Sánchez también dice por aquí, hola, dice por qué tal, salúdeme a mi madre Gladys. Gladys dice, Gladys que me dijo por ahí, hasta La Laguna Concordia, su querida madre Gladys, de parte de Wilson Sánchez. ¿A dónde me está mirando Wilson Sánchez? A saludo para el maestro Enrique. Ah, ok, saludos. También para Anadilcia, ¿qué tal Anadilcia? Bueno, también para Carlos 504. Vamos con tus mentiras para conocer aquí a Melvin Ávila, Nelvin Ávila, y después venimos para Carmencita Con Amor también del Buki. Son las 10:50 minutos. Las 10:50, ahí saludo para Arnold. Para Arnold, ¿para qué más por aquí? Vamos a ver. Ok, para todos ahí. Escuchemos esta complacencia, son las 10:51 minutos.

0: Troces, saludos para Eva Troces, para Mati Ortega, para Babi, para José. Saludos también para Eva Troces. Ahí complacíamos con tus mentiras, ahí para Nelvin García. Acá también para Carmencita. ¿Carmencita qué? Carmencita Pereira, allá en Lloro, saludos.
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0: Complacíamos también.
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0: Mari Mateo, saludos. La canción, Carmencita.

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2: Se viene a comer el coco rayado, dice, para que le baile bonito, dice nomás.
3: Nos vamos bien, con esta nos despedimos.
4: Entonces nos vamos con más, son las 11, con 3 minutos, las 11 de la mañana, con 3 minutos en la número 1, la mera mera, para hacer subir Estelita Guales en La Esperanza. Saludos para Juan Cruz ahí, para Iker Vanegas, que está por ahí. Tengo por acá unos mensajitos también, unos WhatsApp por aquí tengo, vamos a ver, la tengo por aquí, dice. Hola, buenos días, compárseme con una canción, La Brujita, Aniceto Morena. Soy Mari de Olanchito. ¿Qué colonia, Mari? Ah, Mari, de Olanchito, dice. Por acá tengo más, dice por aquí, me complace, dice, con, soy, dice, Yadi Santos, de Barrio Cabañas y Guatepeque. Le digo a la familia Santos y un saludito para usted en cabinas, bendiciones. Me complace con Tu Cárcel, de Marco Antonio Solís, entonces ahí para Yadi Santos allá, en Barrio Cabañas, en Siguatepeque, y con la canción, dice, de Niceto Moreno, de Marco Antonio, Tu Cárcel, Tu Cárcel. Tengo más por aquí también, dice por aquí, soy Alex. Reyes, aquí estamos, dice, activos. ¿A dónde? ¿Por ahí? Buenos saluditos. Y por acá también a Wilmer, dice, hola, buenos días. Tengo por aquí otros saluditos. Dice por aquí, complájeme con una canción, Cuna de Oro. Esta ya la complacimos ya. Ah, pero también me piden, también me partiste el corazón, también me están solicitando ahí también. Me partiste el corazón, me están solicitando ahí. Saludos. Ok, son las 11 y 4 minutos, 11 y 4. Isabel Ortez dice, buenos días, Jeremy o Germain. ¿Me puedes conocer con una canción, Cuando te acuerdes de mí? Ah, bueno, de parte de quién, por ahí, vamos a ver. No logré bien quién está escribiendo ahí. Vamos a rectificar ahí. Vamos a ver. Por acá tengo saludos también para Isabel Ortez. Tengo clase, ya me voy a ir a barrer. Me voy ahorita a las 9, Isabel Ortez dice. Bueno, saludo entonces para Murillo, para tu flaquito, ¿eh? Saludos. Ok, entonces escuchamos esta rancherita, esta canción bonita de los Traviesos de Olancho, el Coquito Rayado. Son las 11 y 5 minutos, las 11 y 5 minutos en la mera mera, hoy 15 de septiembre. Saludos. Ah, para Gaby también, saludos.

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las 11 de la mañana, 17 minutos. 11 de la mañana, 17 minutos en la número 1, la mera mera. Vamos complaciendo ahí con la canción de Temerarios, Me Partiste el Corazón.

faltaba la complacencia de Temerario, me partiste el corazón. Por acá me piden también la canción que llama La Brujita, de Niceto Molina, ¿ok? La Brujita de Niceto Molina, vamos a complacer entonces. Dice, buenos días, una canción, soy Mari, de acá de Blanchito, dice. Bueno, aquí les complacemos, son las 11:20, las 11:20.

mañana en el Centro Melodía con la Brujita. Son las 11.24 minutos, 11.24 para Manuel de Jesús, para José Prado, un saludo para Martínez. Por acá tengo, dice, desde Río Chiquito, dije, soy Alex Reyes, activos con la mera mera. Río Chiquito, dice Yocón, departamento de Olancho, mandame las botas de charro, de Santa Fernández, porfa, aquí, escuchándole a todo Mecate, viejón, dice ahí. Entonces, Río Chiquito, Yocón, ahí entonces para este amigo, aquí le complacemos, son las 11.25 minutos, 11.25 minutos, gracias ahí por seguirme, y a todos los amigos. José Luis Escobar, José León, saludos, José Prado para Dauri, también saludos.

stato lancio ahí, Dios chiquito ahí. Estamos con el doctor Vicente Fernández. Son las 11:28 minutos, 99-80-0970. Para sus saludos y sus complacencias, pueden comunicarte con nosotros. Nosotros te estaremos complaciendo ahí, con mucho gusto ahí. Salud para Luqui, gracias por seguirme, Luqui. ¿A dónde me está mirando Luqui? Me saludo, Luqui. Bueno, entonces en Olancho, un saludo a todos ahí en La Esperanza. Olancho, saludos para quien dijimos ahora, Estelita, pero que de Olancho, en La Esperanza. Para Cruz Espinosa, nos también un saludo ahí. Bueno, 9980-0970 es la línea para sus complacencias. 9980-0970. Bueno, vamos a seguir con más. Vamos a conocer algo buenísimo ahí de Julián Álvarez. Son las 8, mucho gusto ahí. Salud para Luqui, gracias por seguirme, Luqui. ¿A dónde me está mirando, Luqui? Me saludo, Luqui. Bueno, entonces en Olancho, un saludo a todos ahí en La Esperanza. Olancho, saludos para quien dijimos ahora, Estelita, pero que de Olancho, en La Esperanza. Para Cruz Espinosa, nos también un saludo ahí. Bueno, 9980-0970 es la línea para sus complacencias.

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2: Buenos días, buenos días, buenos días. Saluditos, saluditos también del corresponsal de Radio Rancho.

0: Fitzgerald, la mera mera. Desde Memphis, Tennessee, un saludito para toda mi gente hondureña, especialmente aquellos del Valle Arriba. Saluditos, primo, saluditos. Pilas, primo, pilas.
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3: 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Bueno, mis plebes, son las 11:34 minutos. Faltan 26. Estaremos en las 12. 26, estaremos en las 12. ¿Qué tal, Gabino Hernández? A Cruz Espinosa, saludos para J y para Méndez. Méndez, saludos. Y para Usa ahí, ¿qué tal? Buenos días, son las 11:34 minutos. Feliz 15 de septiembre a todos los que andan disfrutando ahí en el centro. Las marchas están llegando ya a la Plaza Cívica hoy. Ayer fue en el estadio y el deporte hoy, 15 de septiembre, están finalizando allá en lo que es la Plaza Cívica. Y mucha, mucha algarabía en la ciudad, no solo en la ciudad, sino que en todo Honduras, por ser la celebración de la independencia patria. Saludos para José, José Justo, saludos, José Justo. Ah, buenos días. Muy, muy buenos días a todos ahí. Vamos a ir entonces con más, son las 11:35 minutos. 11:35, faltan 25, tenemos en las 12. Estamos ahí en la plataforma, ahí 25, tenemos en las 12. Ahí para mi amigo, siempre Luis del Arca HN, ahí, también está con nosotros ahí. Luis del Arca HN, saludos al compañero ahí. Para Melvin Sorto, saludos ahí. Para Murillo, ¿qué tal Murillo? Ahí para Cruz Espinosa, ahí saluditos. Son las 11:35 minutos. 11:35, solamente faltan 25, estaremos en las 12. 25 minutos, ya estaremos en las 12. Mañana hay fútbol, mañana juega también el Motagua. Bueno, juegan todos los partidos, participan los equipos en lo que es el torneo centroamericano, ¿no? Mañana juega el Olimpia también. Ah, el Olimpia espera, ganó 3-0, el Motagua va de visita con 3-0 también. Ah, para Murillo, para Melvin Sorto, para Denis Portillo, ¿para quién? A Aarón Contreras. Ok, saludos. Vamos entonces con la canción del Pedro Lancho, el lechero. El lechero, correcto, ahí, el lechero ahí para conocer ahí.
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Vámonos entonces con más alegría, más música, más complacencias. Ahí a Santiago Indomable, saludo mi amigo, gracias por seguirme ahí. También para Chicle, para Chiche, para Eduardo Elmas también. Y también para Noemí Erazo, para Serense, ok, para todos ahí, gracias. El Pitbull también, saludos. Son las 11:39 minutos, 21 tenemos en las 12. El Pitbull también para Gilberto ahí, para Use, para José Rivera, para Willy, también saludos. Ok, estos son los Temerarios, antes para Alta Pinta, también saludos. Estos son los Temerarios, son las 11:40 minutos.

Temerarios, ya son las 11:43 minutos, 11:43. Maynor Quintanilla, salud para Flores Noemí, para quién más ahí, para Juana, salud Juana. Salud, gracias por estar con nosotros en este 15 de septiembre, disfrutando la promoción. Rómulo Torres, saludos para María también, saluditos ahí, y también para Martínez, para el primo Osman Cárcamo. Primo, ¿qué tal? Primo, ¿cómo está? Primo Osman Cárcamo ahí, disfrutando en este martes. Primazo Osman Cárcamo, le saludamos. Raúl Villalobos, saludos para Judith, saludos a Selvin Cárcamo, también saludos Selvin Cárcamo, y el primo Osman Cárcamo, saludos. Bueno, saludos, dije el primo ahí, Maynor Quintanilla, denme saludos. Bueno, entonces, vamos a ir con más música. Hoy es 15 de septiembre, para estar disfrutando la promoción en las comunidades, en las aldeas. Saludos a todos ahí, a los que van en su carro ahí, conduciendo, pero van siempre en sintonía con la mera mera Radio Ranchera. Bueno, vamos a ir a comprar algo porque fíjense que ha pegado un poquito de hambre, siento el estómago así. Entonces un fresquito, algo ahí, vamos a ver qué le echamos ahí a la caja, porque no podemos estar así, no podemos estar así, que sale algo a la caja ahí. Para Irán también, para López, saludos para todos. Ok, son las 11:44 minutos. Ahí están los plebes de Olancho, con la canción que se titula Bonita, ahí para López, para Leti, saludos. Para ANC, ¿eh? Ansi, ¿eh? Para Pedro, para Doris Nájera.

la música de Preto Lanzo y Bonita te ves, mi amor. Son las 11:47 minutos. 11:47, faltan 13, estaremos en las 12. Faltan 13 minutos, estaremos en las 12. A las 12. Vamos a seguir con más música. Saludo para Abel, para Hilda, para. ¿Quién ahí? Para Ana Hernández, ¿qué tal Ana? Laura Matilde, José Martínez, hay una plataforma ahí para María Matute, también saludos. Para Funeraria La G, para Chapo 2, para Alexander, para Ferru, también saludos ahí, para Suyapa y Destroza, para RL, también saludos, que tal por ahí, siempre activos con la mera mera Radio Ranchera. Por acá tengo más en un WhatsApp, dice, hola, buen día, quiero la rola, me estoy quemando, dice, por tomar de la Nelson de la Libertad, como Comayagua, siempre conectados con la mera mera ahí. Muy bien, vamos a irlo entonces con más. Ahí están los Temerarios, 11:48 minutos.

vida ruina ahí de Ariel Camacho, sorpresa del rancho. Y son las 11:55 minutos ahí para Hernández, para José Santos Rodas Muñoz, para Rudy, para José Martínez, para Éboles García, para User, para Isabel López, José Martínez, bueno, para todos ahí, gracias. Para Ignacia Castro, para Juanita, y saludo para José, bueno, para todos, y gracias. En el 15 de septiembre son las 11:56, nos faltan cuatro, tenemos en las 12. Para Marisa, ahí también saludos. Vamos escuchando más rancheritas bonitas, son las 11:56, 99 80 0970 en la línea para sus complacencias. Wendy Gómez, ¿qué tal? López Martínez, ahí están los Tucanes de Tijuana.

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2: 12 del mediodía en punto.
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3: Música, son las 12 minutos en la mera mera, Radio Ranchera, como en todo el territorio nacional. Hoy 15 de septiembre, una fecha muy bonita, por cierto, en todo el país se celebra lo que es esta fiesta bonita para todos los hondureños. Son las 12 y un minuto. Voy a saludar para Marín, Centro de la Aldea, y le complacemos con Los Temerarios. Es el Cárdenas, saludos. Emilia Reyes, Jensi Mariluz, también saludos. Para Michel, para David, también saludos.

ciudad de Tijuana. Ahí son las 12:11, las 12:11 en la mera mera Radio Ranchera. Bueno, más música en este 15 de septiembre, 12:11, son las 12:11 en la número 1, la mera mera.

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Ricardo, las 12 y 18 minutos, las 12 y 18 minutos, ahí estaba entonces Bronco. Saludo para Manuel Herrera, ¿qué tal Manuel Herrera? Para Katy C, para Naún Santos, saludo para FNB, saludos Cindy Figueroa. Por acá tengo un saludo para Marixa, siempre Trojas Aldea. Me escucha Marixa por ahí, saludo Marixa. Por acá también tengo saludos para Mari. Dice, complaceme con la canción Como tú de los temerarios. Anda romántica, Mari. Ok, 12 y 19 minutos para Codo. Saluditos. Vamos a avanzar entonces con más. Hago una rancherita bonita ahí de los traviesos de Olancho. 18 libras, son las 12 y 19 minutos.

ahí de los plebes de Olancho? Ves que estos grupos de Olancho están pegando bastante, como ser los plebes, los traviesos. Están pegando estos grupos de Olancho. Buena música tocan. En las diferentes radios se escuchan estas músicas bonitas de estos grupos olanchanos. Saludos al Tigre, hijo, para José Ochoa. Saludos para Rosa Lidia, para Javi también, saludos. Bueno, Mari, en la Colonia Murillo, ¿quiere escuchar la canción Como Tú de Temerarios? Ya la vamos a estar complaciendo ahí, no se preocupe. Sirve para Marisa y entró a Saldía, ya creo que ya Marisa ya cortó, ya creo que nos está escuchando ahí. Son las 12:23 minutos. Saludos para Gato Miau. Gato Miau, Miau. Bien, las 12:23 minutos. A usted que va en su carro, va sintonizando los saluditos. Allá donde quiera que va con nosotros ahí, un saludo cordial ahí. Para Joaquín Orellana, saludo. Para Rosalía, para el Tigre, para José Ochoa también por ahí. Escuchemos más a través de la Mera Mera. Sigue este grupo de María Salomé con los plebes.

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Bueno, las 12:26 minutos. 12:26 minutos. Saludos para Emer Rizzo, para Lucky, para Edwin José, para José, para el Moreno, ese ahí también, para Isaías González. Ah, ok, Isaías González, para José también, ¿qué tal? Por acá me piden la canción, pero ya te dije, por aquí le habían solicitado a alguien, por aquí, vamos a ver. Aquí estaba, a veces, González dice por aquí, González, será Georgina Rodas. Bueno, González no tiene nombre aquí, solo dice González, me puede complacer, dice, con la canción que se llama Pero Ya Te Dije. No sé a dónde me mira, de todas formas ahí, pero ya lo vamos a estar conversando. Irma Lice, saludo para Jason Yair, para Sandra Hernández, para Edwin José, para el Moreno, para Isaías González, ahí a José Escalante, para Félix, para Turcios Tomás, Ludin Díaz y José también, saludo. Bueno, para Osvaldo Escalante, ahí siempre pendiente ahí, en casita con la familia, ¿eh? Osvaldo Escalante, saludos. Bueno, entonces vamos a ir con esta complacencia, después venimos con los temerarios. 12:27, a la una me la doy. Porque ya son las 12:27 minutos ya. 12:27.

son las 12 con 30 minutos de la mañana, las 12 del día con 30 minutos, 12 con 30 para Yamilé Hernández, para Teresa, para Dios, mi fortaleza, para José. Bueno, Yamilé Juárez, mi amiga, ¿qué tal? ¿Ah? Y Karina Barahona, otra amiga, mi bloque, ya se me fueron de ahí, solo pasaron de pasada, yo creo, ¿va? Un saludo por acá para, dice, bueno, para María en la Murillo, ¿quiere escuchar? O para Mari en la Murillo, ¿quiere escuchar Como Tuve Temerarios? Ok, saludos. Para Rosario, dice Rosalío, Honduras, Wilder Santos, tu colochita, saludos. Para María Matute, para Carlos Girón, ahí, gracias por estar ahí, esta plataforma ahí. Bueno, son las 12 con 30 minutos, las 12 con 30 minutos.

0: hola, sí, adelante con un saludo, adelante.
1: Necesitas un saludito de parte de Odalis Funes hasta Coyole Central para Catalino Funes, que hoy está de cumpleaños.
0: Ajá, ¿de parte de quién saludo?
1: De parte de su hija Odalis Lesbi Funes, y que lo quiere mucho y que la pase muy feliz.
0: Bueno, repítelo para que lo escuche bien, hija, repítelo.
1: Un saludito para Catalino Funes de parte de su hija Lesbi Odalis Funes. Que la pase muy bien porque hoy es su día de cumpleaños.
0: Ay, ya le llevo el pastel.
1: Ah, sí, ya se lo voy a dejar.
0: Mucho gusto, muchas felicidades para el papi hoy.
1: ¿Complace una canción de Los Temerarios cualquiera?
0: Con mucho gusto, con mucho gusto.
1: Vaya, pues, okay.

Panamari, en la colonia Murillo Soto. Saludos. Siempre pendiente por ahí de la programación. Son las 12:35. Quiero saludar ahí a Harold Lara. Saludos, hermanos, desde Carvajales. Saludos para el gran Nono y don Efraín. Saludos ahí en Carvajales, de parte de Harold Lara. Saludos para Nono y también para don Efraín. Que la pasen bien ahí. Para Pedro Zelaya, saludos. Para Pedro Zelaya, para quién más por aquí. Para Castro Osorio. Un saludo para Lilian Mejía, ¿eh? Para Maynor también, Lobo. Para Jarciño. Para Gato Miau también, saludos. Para Leslie, para Ángela, para Karen. Para Harold Lara, para Gato Miau, ¿eh? Para Isaías González. Para Use, para Selvin Cárcamo también, saludos ahí para... vamos a ver, para otro user ahí, para Vázquez Díaz también saludos. Muy bien, son las 12:36 minutos, faltan 24, estaremos en la una. Para Maril Centro Azaldea también está en sintonía ahí. Para Vázquez Díaz, saludos. En Esperanza Olancho ahí, saludos en los encuentros, en el Coloso, en Balsa, ahí, saluditos a todos. Amis, ¿cómo? ¿Qué tal, Amis? También para Vázquez Díaz. Escuchamos más música ranchera a través de La Mera Mera.

andan los Tigres del Norte? Más saludos a los amigos ahí en la plataforma de Ezequiel, para Jaciel Hueso, para Mario, Oscar Corea, para Javier Fernando. Bueno, para qué más, para Selvin López y para Javier Fernando, ahí saludos. Para Harold Munguía, esta canción la encontré por aquí ahorita, la acabo de encontrar, y me acuerdo que esta canción le gustaba mucho ahí a mi amigo Harold. Ahí se la complacemos. 12:39 minutos.

música de Los Bukis para Harold. Harold siempre le gustaba esta canción. Saludos para Peto ahí, también para Chami Gato, saludos. Ahí para Soltera ahí, saludos. Para Polonia Sandoval también, saluditos, ¿qué tal? Para Ever. Estamos Tucanes. Las 12:43 minutos a la una los marchamos, ¿eh? Samantha, saludos.

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2: Ranchera a través de la mera, 12, estaremos a la una, los marchamos ya. Ya falta poquito para irnos. Rosa Martínez, saludos. ¿Qué tal, Rosa? ¿Cómo la pasa, Rosa Martínez? Ahí para Rodrigo, saludos. Bueno, aquí en Bálsamo ese, lo estamos escuchando. Ese. Isaías González, primazo, ¿qué tal? Bueno, a las 12:48 minutos, ya casi me voy. Faltan 12 para la una. A la una los vamos. Ahí están los cuates de Sinaloa. Mujer bonita.

la música de los cuates de Sinaloa, ¿eh? Saludos para Jessica Acosta, la juncaleña. Jessica Acosta, saludos. Yarixa Pérez, saludos. Yarixa Pérez. Bueno, saludos, dice, hasta los encuentros, dice. Con Blasca, dice, un saludo hasta los encuentros para, dice, con las tres viejas, ¿eh? Para Rodrigo. Ah, en los encuentros. Primo Rubén Ponce, saludos. No, saludos por acá para Sebastián Núñez. Y para Rodrigo, para Marvin Delgado también, saludos. Vámonos con más porque ya casi me voy yo, ya casi me voy. Rubén Ponce, que hay primos, ¿no? Todo tranquilo, primo, todo tranquilo. Walter López, saludos. Vamos a escuchar ahí a los caminantes.

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5: Bueno, la una en punto, ya me voy yo. Muchas gracias por todo. Para Glenis Escobar, saludos en Omoa Cortés, me está mirando ahí. Glenis Escobar, saludos a su gente, su papá, su mamá en Olancho, ¿verdad? De Glenis Escobar, allá en Omoa Cortés. Saludos, que la paz sí bien ahí. Gracias por mirarme ahí. Gracias por pasar por acá. Para Jimmy Escalón, saludos también para Rodrigo ahí. Muchas gracias por todo. Yo ya me la doy, ya es. Ya tengo que irme. Ojalá algo pasara en la caja porque ya no tienen nada en la caja. Entonces, saludos, Glenis. Bueno, Jimmy Escalón también. Muchas gracias por todo. Será el día de mañana que regresamos por la noche. De 7 a 10 vamos a regresar mañana. Lenny Escobar dice, sí, y cuénteme Germain, el profe Martín Contreras y la profe Margarita, bien, ahí están bien, sí, correcto, están bien ahí, en la 8, sí, muy bien. Lenny Escobar en Olancho, muy bien, allá está Lenny ahora viviendo, mire, en Omoa Cortés. Pues gracias, con permiso, bendiciones, será mañana de 7 a 10, por la noche estaremos, si ustedes los quieren escuchar, pueden seguirme también, si el que me quiera seguir, sígueme, yo también le voy a seguir ahí. Saludo para Sevilla, ahí está el grupo modelo, para que te conocí.

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1: Una de la tarde con 13 minutos.
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1: 1:28 p.m.
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1: 1:30 p.m.
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0: Ahí nomás, saludos compa Isabel Gutiérrez, compa Ever Gutiérrez, puro music VIP, mi compa Flaco.
1: Tierra, compadre.
0: Tenía que mandarle saludos a mi viejo, mi hermano.
1: Tierra.

0: Esta es la hora en Radio Ranchera, la mera mera. 1:45 p.m.
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0: Esta es la hora en Radio Ranchera, la mera mera. 1:59 p.m.
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3: 2:18 p.m.
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1: 2:29 p.m.
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4: Son las 2:30 p.m.
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1: 2:43 p.m.
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1: 2:58 p.m. En Red, somos una empresa líder en proveer servicio de internet de banda ancha en todo el Valle de la Guan, brindando confiabilidad y eficiencia, respaldada por nuestro compromiso de 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

0: Esta es la hora en Radio Ranchera, la mera mera. 3 de la tarde con 15 minutos.
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1: 3:27 p.m.
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1: Son las 3:30 p.m.
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1: 3:45 p.m.
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1: 3 de la tarde con 56 minutos.
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1: 4:14 p.m.
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4: Cuando el hombre trabaja, Dios lo respeta. Pero cuando el hombre canta, Dios lo ama.

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1: 4:45 p.m.
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3: Oiga, usted viene uno de los temas más pedidos, se llama La

0: Esta es la hora en Radio Ranchera, la mera mera. 4 de la tarde.
1: Con 56 minutos.

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1: 5 de la tarde y 16 minutos.

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1: 5 de la tarde con 30 minutos.
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1: 5:43 PM.
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0: Esta es la hora en Radio Ranchera, la mera mera. 5:59 p.m. Sábado 19 de septiembre, la doctora Mabel Cabrera estará atendiéndole en Agrocomercial Tocoa Olanchito, brindando los servicios de vacunación y desparasitación, hemograma y ultrasonido. 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